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0: Sí. 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
1: 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Te informa la hora. 8 de la mañana.
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1: 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Te informa la hora. 9 de la mañana.
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0: 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Te informa la hora. 10 de la mañana.
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0: ¿qué tal? ¿Cómo estás? Buenos días.
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0: Arrancamos aquí en Los Ángeles 99.5. Mi nombre es José Jiménez, JJ. Martes,
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0: Martes ese 12 de mayo.
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0: 2026. Qué buena canción por aquí de los afrodisíacos. La voz de...

¿Cómo está la gente de Chepenga? Bienvenidos a en la tienda comercial, en las unidades móviles, en los mercados, tiendas comerciales, ¿ah? En la botica, farmacia, Los Ángeles, más radio, gracias, ¿ah? En las barberías,

Seguimos también con línea libre para que nos envíes también todos los saludos. ¿Eh? 9561-13711. ¿Eh? JJ. Yeah. Además, amigo, un sol radiante por todo Chepenga. Full sol en todo Chepenga. Gracias.

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Ahí está la voz de Jerry Rivera, el ex cara de niño desde Venezuela, Caracas, el venezolano. ¡Épale!

Chiqui Baby, Chiqui Ñori, señora, mamita ama de casa, en la tienda comercial, para todos los clientes, gracias, ¿eh? En los mercados. A donde vaya, con Los Ángeles, ¿eh? Qué buen ese martes, ¿eh? Marta, acá. Gracias, a poco te embarques, ¿eh? Quédate con tu radio,

guapas, chicas hermosas, chicas trabajadoras, con Los Ángeles, ahí, bailando. Aquí para todas las mamitas, amas de casa que están

Chepén ya sabe, mañana también estamos también con todas las consultas médicas en reumatología. Porque mañana está por aquí ya el médico por ahí especializa en dolores de huesos.

me dice, ponte la música JJ para mover por ahí el esqueleto, pones en casita. Aunque sea con escoba, aunque sea con escoba. Para toda la gente solitaria, en casa, ¿no? De repente con su mascota, con su perrito, ¿no? O con su gato, con su ratón también por ahí.

Es en la buena compañía de Los Ángeles 99.5 FM. Así que somos amigos todos los saludos. Somos amigos todos los J pedidos aquí en la radio, ¿eh? Aquí en los 99.5.

aquí en Los Ángeles, 99.5 FM. Gracias por la sintonía, Chapén. Guadalupe, Ciudad de Dios. Pacanguía, Pacanga, por todo lugar. Somos amigos todos los JPedidos. 9561-13711. Vamos, Chepén, gracias por la sintonía. En la tienda comercial, unidades móviles,

0: Me dice por aquí, ponte una canción por aquí buenísima, JJ.
1: Para el Perú y el mundo, suena.
0: Suelta el Duque. Arriba.
1: El éxito.
0: Chúpate la plata.
1: La canción.
0: Oh, mi Luzquita. Un Luchito, ¿ah?
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0: Siempre equipa del amigo. Rudy Fernández.
1: Rubio.
0: Rudy del Perú. Los Chéveres. Nilton, ¿ah?
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0: Otros repuestos. En la manada de Chopin, que

0: Ahora es muy importante. 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Te informa la hora. 11 de la mañana.
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San Luisa, Los Ángeles y casita. Vamos, Luchito, Luchito el travieso. Épale, ¿eh? Seguimos con la mejor música por allí. 11 con 8 minutos por aquí, 8 con 8. 11 con 8 minutos por aquí por Los Ángeles. 11 con 8, monochos. Vamos gente, ¿eh? En el barrio, en la cocina, mamita ama de casa. Pide tu música. Estamos como locos aquí en la radio, a ver. Anímate. Let's go.

Ángela. Desde el Girón 2 de Mayo, para la gente por ahí, está con la radio. El Gavilán Pollero, ¿eh? Un pollo entero. Ángel Pollero, aquí está con Los Ángeles. Buen angelito, gracias. Mira, amigo,

Miel, ¿ah? ¿Dónde está el tío Miel? Que no lo veo por ahí, por acá por Chepén. Oye, ¿dónde andas? ¿A dónde andas? ¿Dónde andas? Creo que manda la esposa, creo, en la casa, ¿no? Ya, ese... creo que el tío Miel ya se fue, ya. Se fue de vacaciones. Buena, muchachos, ¿ah? Está por aquí trabajando, ese... claro, para la familia. Buena, tío Miel, a lo máximo. Desde Patás para Chepén, qué buena. Oye, yo iba por allá a Patás, te cuento, este tío Miel, ¿ah? Conozco la parte de la Sierra Leorteña. Fucking Friday. Machuco a Tapatás.

aquí para su esposa, ¿no? Que está por ahí con todos los politos, ¿ah? 4 por 100 lucas, ¿ah? Ahí está su esposa. Oye, ¿cómo se llama su esposa? Tío Miel. Anda el paico. Allá. Máximo, gracias, muy gente ahí de... En toda la avenida González, casa de la Chopin, cuadra número 9, parte final. Saludos, por ejemplo, que se con la radio. Buenas, chicas, y muchas.

0: Mancero. Dale hasta que se rompa la cuerda.
1: Otrita.
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Quiero saludar a mis amigos en Pacanguilla. Como está ese hermoso público de Pacanguilla, sus autoridades, el señor alcalde, como está el señor Mejía. Gracias también por esa linda sintonía a la gente bonita en la municipalidad de Pacanguilla. A mis amigos de Pacanga, ¿cómo está la gente en Pacanga? Dijo mi causa, la tierra de los inteligentes. Ahí vive mi amigo el chinito Khan. ¿Cómo está mi chino Khan y toda la familia por allá? Sabemos que me escuchan por ahí también las cocineras, las mamitas preciosas. A todo ese hermoso público de Pacanga, gracias por esa linda y preferencia, sintonía con Los Ángeles. Oiga, el tiempo avanza, son las 12:24 minutos.

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Está en Miami Beach. Oiga, qué bonito, escuchando hasta Estados Unidos por allá. La gente bonita. Gracias por esa preferencia, mis grandes amistades por allá. Están escuchando Radio Los Ángeles desde Miami Beach. Esa linda canción, Perro Regresa, ¿cómo que perro? Quiero saludar también a la gente de San Juan del Urigancho. ¿Cómo está esa gente bonita de las Lomas de San Antonio? Gracias por esa linda sintonía. Un saludito, dice, para la gente linda siempre que está en plena sintonía. Saludos, dice, para mi cuñada Alina Rodríguez. Dice también para su esposa Susy Rodríguez. Para la cuñada Vilma. Para mis hijos, dice Paul y Adriano. Escuchando Gente Criolla. Ahí están con la Lacto, escuchando Gente Criolla. Gracias por esa linda sintonía. Que han preparado para el almuerzo. Eso es lo más importante. Para mi gente bonita en San Juan del Urigancho. Gracias por esa preferencia. Para esos grandes chepenanos que nunca se olvidan de su tierra natal, mi hermano. Oiga, caballero, de fin estampa, son las 12 del día, 34 minutos. Vamos con ese cholo, cholito, cholazo.

0: que dan los blancos.
1: Como quien da plata. ¡Oye, cholo!
0: Nosotros los cholos no pedimos nada, pues faltando todo, todo nos...
1: Páguenle pues su jornal a mi cholo, ¿eh? No, no, no dejen ahí que para mañana te

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0: Cholo soy. Para todos mis cholitos. Oiga, para mi amigo Daniel, que está por Miami Beach. ¿Cómo está Danielito? Extrañando a su Chepén. Claro, a los amigos, a los paisanos. A la enamorada que dejaste, mi compadrito. En fin, se tienen lindos recuerdos cuando uno viaja. Y quisiera venir ya en ese momento, pero por motivo de trabajo o de estudio, no podemos venir cuando querramos, sino cuando tenemos el tiempo libre para hacerlo. O si estamos trabajando, esperemos las vacaciones, pues. Para todo ese hermoso público que siempre está en su sintonía, ahí en su radio, en la compu también, en el carrito, cuando están viajando por otros lugares, voy a escuchar Radio Los Ángeles, dice mi gente. Al toque prenden el celu, porque estamos en las redes sociales. Prenden el celular y le ponen a todo volumen ahí, Radio Los Ángeles, desde Chepén, con cariño. ¿Y cómo está esa gente que tiene un corazón tan noble? Un corazón bondadoso. Ese corazón no se ve, ¿verdad? Pero personas que lo utilizan, mi hermano, y hacen buenas obras con su prójimo. Oiga, escuchamos decir por las calles, oiga, vecina, vecino, ¿se fue a la iglesia el domingo? Oiga, ¿de qué sirve ir a la iglesia si tenemos un corazón tan duro, con tu prójimo en especial? En esta vida muchos miran a la persona. Oiga, si no es por su posición, si tiene de repente un buen trabajo o no tienes nada, te ignoran. Podrás ir a la iglesia o a un templo toda tu vida y aún así no serás salvo. Ir a la iglesia no te salva y nunca fue garantía de nada. ¿Ah? Si a veces uno se va a la iglesia y trata mal a su prójimo, esto es demasiado fuerte, pero eso es siempre realidad, se vive en esta vida. Muchos creen que por asistir al culto, cantar alabanzas y dar su diezmo, ya tienes asegurado el cielo. Falso. Oiga, Jesús lo dijo claro. Por tus frutos los conoceréis. No te conocerán por tu ropa, sino por tu riqueza en el templo. ¿Cómo te comportas? ¿Cómo eres con tu prójimo? No te conocerán por cuántos versículos te sabes de memoria de repente, sino por cómo vives hoy. Porque hay personas que nunca han pisado una iglesia, pero aún así viven con amor, con justicia y con verdad. Y a otros que van todos los domingos, se sientan en primera fila. Y cuando salen de la iglesia, lo primero que hacen, empiezan a juzgar, a mentir, a odiar. ¿Ah? Oiga, salen vacíos de amor por dentro. Oiga, y lo más controvertido, muchos usan la iglesia como una excusa. Como si el simple hecho les diera inmunidad divina. Recuerda, Dios ve tu corazón, tu humildad, tu compasión, tu capacidad de perdonar y servir sin esperar nada a cambio. Dios nunca nos preguntará a qué iglesias ibas, hijo, sino qué hiciste con tu corazón, con ese corazón que nos dio papá Dios. Podemos ir a la iglesia toda una vida y aún así no seremos salvos mientras tengamos el corazón vacío de amor, de perdón a tu prójimo, de aprender a perdonar. Oiga, hasta nuestros últimos minutos de nuestras vidas, tenemos que aprender a perdonar. Si estamos vivos, tenemos tiempo de que papá Dios nos acepte, nos quiera como hijos que somos. Por eso ama a tu prójimo como a ti mismo, lo dice la Biblia. Aprendemos a perdonar. Desde este instante, nunca es tarde para sentir la bendición de papá Dios. Así que no hay que ser malas personas, con aquel humilde que pasa por la calle, por aquella persona que de repente lo ves un poco cochinito porque sale del trabajo, humilde su trabajo también. Lo saludas a él de repente por compromiso, hola, pero si ves un amigo que viene en su carro, te acerca, lo abraza, le dice, Dios te bendiga, hermano. Oiga, qué tal hipocresía, ¿verdad? Que eso existe en esta vida. Y por eso, cholo soy.
1: Yo lo soy.
0: Y no me compadezcan,
1: ¿no? Me compadezcas, que esas son monedas que no valen nada y quedan los blancos como quien da plata.

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0: Es la hora 12 del día, 45 minutos. Si no le gana el tiempo, mamita linda, usted que está en la cocina, ¿qué va a preparar para hoy día martes? Algunas dicen, yo soy buena cocinera. Claro, ya la familia conoce a la mamita que está en la cocina, preparando ahí esos ricos almuerzos, sorprendiendo en la mesa a toda la familia, y especialmente al esposo. Mira, mi amor, lo que preparé, lo que a ti te gusta. Ah, eso, mi gorda. O si no, si es morenita, esa, mi negra. Y si es flaquita, esa, mi muñeca. 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Endúlzale esos lindos labios que tiene tu esposa, llevándole un riquísimo arroz con leche, su mazamorra, su champú, mi hermano. O si no, su chicha morada. Si te vas a eso de la una, lleva tu chicha morada. 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Para toda esa gente bonita, para mi amigo Ángel el Dulce, ¿cómo está mi promoción? Gracias por esa linda sintonía. Sabemos que chambea ahí preparando todo ese rico manjar que tiene que presentar por la tarde. Dulcería Vanessa, en la casa escuchando Radio Los Ángeles. 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Oiga, y para mi gente bonita de Industria Lucerito.
1: Amor del bueno.
0: Ay, ay, ay.
1: 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El que
0: gracias por esa linda sintonía.
1: Pues será siempre.

¡Qué lindo que canta Arturito Sambo Cabero! ¡Qué linda canción que nos ha dejado este gordito, mi hermano! Un gran legado para muchos criollos. ¿A usted le gustaba cuando cantaba Arturito Sambo Cabero, mi hermano? ¡Claro! Dice, ¿cómo no recordar aquellas peñas, mi hermano, en Lima? Y también cuando ha sido contratado por acá, por el norte. A Chiclayo llegó, pero acá a HP no llegó Arturo Sambo Cabero. Eva y John sí vino, ¿verdad? Oiga, los momentos difíciles no siempre son castigo, por si acaso, mi hermano. Nunca digo porque te está pasando mal, estás sin chamba, diga castigo de Dios. No, mi hermano. Papá Dios no castiga, mi hermano. Muchas veces son pruebas que revelan tu fuerza, tu carácter y el nivel de compromiso que tienes con tu sueño, mi hermano. Por eso haz realidad tu sueño, mi paisa. Porque, ¿por qué desear algo que es difícil, mi hermano? ¿Ah? ¿Por qué seguir adelante cuando aparecen obstáculos? Ahí es donde todo cambia, mi paisa. La dificultad pone prueba a tu paciencia, tu disciplina, tu fe, mi hermano. Y tu capacidad de levantarte cuando todo parece salir mal. Habrá días donde quieras rendirte, mi hermano, donde dudas hasta a veces de ti mismo y donde el camino se vea demasiado pesado. No te desanimes, mi hermano, no te desanimes. Sigue adelante, mi paisa. A mi gente que me llama, yo quisiera que me envíen mensaje porque no puedo escuchar y tomarme un diálogo con los amigos que me están llamando. Oiga, las 12:54 minutos en tu radio Los Ángeles. Seguimos adelante con nuestra música peruana. Vamos, mi paisa, suéltala. Vamos al algarrobo, mi paisa, vamos al algarrobo.

0: Tres minutitos y llegamos a la una de la tarde en tu radio Los Ángeles. Presentando lo mejor de nuestra música peruana. Vamos a leer un mensaje que nos acaban de enviar. Un saludo muy especial, dice, para mi prima hermana Patricia Santa María Cabanillas. Ella es una enfermera eficiente del Hospital de Chepén, de parte de su primito que la adora, en la calle San Pedro, en Chepén. Para la enfermera, entonces, para su prima hermana Patricia Santa María, de parte de Daniel el Dulce. Para toda esa gente bonita que trabajan en el Hospital de Chepén, Marixa Rodríguez. Tiene una canción de Marixa Rodríguez, dicen, quiero morir. Gracias por esa preferencia. A toda esa gente bonita del Hospital de Chepén, ¿cómo están mis lindas y guapas enfermeras? Gracias también por esa linda sintonía. El tiempo avanza. Regresamos al toque toque luego de una interesante pausa y pequeñita nomás pausa comercial.
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4: A ver, primito, póngale canela fina para este balsecito del...

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1: Oiga, primito, póngale sus cositas a este valsecito. Para los bejancones, golpecito te

0: Oye, como dijo mi causa, vamos al cerementio. No sé qué habrá dicho, pero más o menos le entiendo que se va al cementerio. Para mis amigos quienes están a esta hora laborando, ya yo les digo que tienen que dejar la chamba porque es la hora del almuerzo, mi hermano. Ya son 1:06 p.m, hay que almorzar temprano. Deja lo que estás haciendo, mi hermano, no quiero que te enfermes del estómago almorzando 4, 3 de la tarde. Hay algunos que por la chamba dicen, no tengo que acabar este trabajo, mi hermano, después almuerzo. Primero es tu salud, mi hermano. La chamba puede esperar. Así que no me venga, no, que el cliente quiere que le entregue la chamba a 1:30. Que se espere, hermano. Primero tu salud. Hay uno que no, no les importa la salud. No, mi hermano, ya a las 4 almuerzo. No te estés enfermando ni maltratando tú mismo, mi hermano. Esas horas de almuerzo, desayuno, se respetan. La cena también, 8 de la noche, muy tardar. Ya no estés almorzando, ni no, ya no estés comiendo, mi hermano, pollo a la brasa, 10, 11 de la noche. De repente tu chifa, 11, 12 de la noche. Te hace daño, mi paisa, te hace daño. 9 de la noche ya se cierra la fábrica, que es tu estómago. Y si tú le metes comida, mi hermano, esa comida se va a malograr ahí en tu estómago y te va a hacer daño. Así que toma desayuno temprano, almuerza temprano, cena temprano y acuéstate a dormir a muy tardar, 10 de la noche. Nada que te amaneces, mi hermano, ahí dice, a la hora ya 11, 12 de la noche, sírveme mi comida, mi negra. No, mi hermano, estás mal, estás mal. Estás mal, dijo mi abuelo. 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Para mis amigos comerciantes que ya están almorzando, buen provecho. ¿De dónde es el menú? 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Ahí están las chicas bonitas atendiendo a todo ese hermoso público. 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Vamos por la tardecita, mi caballero de fina estampa. Tú que sales de la chamba, eso de las 5 de la tarde, mi hermano. No te vayas con las manos vacías a casa. Recuerda que hay pequeños. 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
0: ¡Que siga la jaranda! Ya viene Iván Cruz. Está buscando al guitarrista. ¿Dónde está Ciro Muñoz? La hizo linda el Día de la Madre en Guillari.

0: Linda canción y tiene realidad, dice, deja que yo muera y que en paz descanse. Oye, en esta vida no sabemos cuándo nos vamos. ¿Verdad? Nadie tiene la vida comprada, mi hermano. Hay algunos que se creen inmortales. ¿Cómo abusan de su prójimo? Maltratan a su prójimo, mi hermano. Ten cuidado. Para usted también, mamita linda, no te me portes mal. Tienes que ser noble, bondadosa, lo que a papá Dios le gusta. Hoy estamos, mañana no estamos y no llevamos nada. Nunca aparentes y digas, yo tengo todo, a mí no me falta nada. No como el vecino que no tiene nada. En esta vida no llevamos nada y hay que ser humilde, sea de corazón, con el prójimo. Hay personas que nacen, hay angelitos que nacen, ¿verdad?, en estos días. Otros que se van, mi hermano. Hay muchos que han fallecido hoy día. Y solamente le pedimos a papá Dios que lo reciba en su santa gloria y que brille la luz perpetua para ellos, mi hermano. Nos llevan la delantera, así como los niños que nacen también hoy día. ¿Cuántos niños han nacido? Y niñas, son la bendición de papá Dios. Saludos para todo ese hermoso público que está en casita, en la chamba también. Saludos para mi amigo Carlitos Saldaña de Pollos a la Brasa el Sabroso. Para mi amigo allá en el interior de la parada, el doctor José Párramo. ¿Cómo está mi pata? Para Rafaelito, uno de los grandes estilistas que tenemos acá en Chepén, mi hermano. Rafael Spack. Para la gente bonita de Swing Agro, ¿cómo está Pablito? 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Y la gente que quiere comer bien rico, ¿dónde se va, mi hermano? 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Gracias por esa linda sintonía a todo ese hermoso público que siempre están pegaditos con Radio Los Ángeles. Vamos con un bolerazo, a ver, señor operador, si me pone a Iván Cruz. Ay, ay, ay. Y destápate una. Eso. ¿Dónde está Nilton? Una más, Nilton.
1: Un domingo 7.

0: Este operador, ¿qué le pasa? Es que le gusta la canción, dice, quiere escucharla de nuevo. Quiere reclamar su herencia, dice. Reclama el derecho.
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Son las 13 horas. Son las 13 horas. Son las 13 horas, señoras y señores. Con 23 minutos. Una de la tarde con 23 minutos, mi gente. Y llegamos a la parte final y este operador se hace un 8. Desearle buenas tardes a toda esa hermosa sintonía. Pásenla bonito por la tarde, pórtense bien también. Eso es lo importante. Amar a su prójimo, respetar a su prójimo. Querer a la hermosa familia que tienes. Gracias, con la bendición de papá Dios nos despedimos hasta mañana. Mañana regreso nuevamente a las 12 del día para presentar música peruana. Y que pase una feliz tarde, buen provecho a mi pata Ángel el Dulce y la señora Vanesita ahí de Dulcería Vanessa. Buen provecho también para Carlito Saldaña, su esposa. Pasen una bonita tarde a las 6 a vender el rico pollo a la brasa, el sabroso. 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A la gente bonita en la Caballita. Una feliz tarde para la señora Magalita, la señora Vilma, para todas las chicas que laboran ahí en la Caballita, y en especial para Toñito Cruzado. Feliz tarde. A la gente bonita de Grifo Santa Rocío, a las chicas, ese ramillete de chicas que trabajan ahí. Oye, y la tienda Sonrisitas, un ramillete de chicas también ahí en tienda Sonrisitas. Gracias por esa linda sintonía. Me despido con esta linda canción para mi gente bonita que están pidiendo esta linda canción. Dice, vamos a ver, escúchala, mi hermano, ¿dónde está? Allá, señor magistrado, para despedir, mi hermano, para despedir este lindo martes, día del mediodía criollo.

¿Qué te parece mi causa si le pones a Ramón Avilés? Porque ya le pusiste Iván Cruz, mi hermano. Este operador ha venido en la luna. Ahora sí nos vamos.

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1: 3 de la tarde.
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0: 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Te informa la hora. 4:00 p.m.
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0: ahora el paso de la mona sensual.
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4: 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Y no solo por hermosa,

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0: Claro, es que ahora disfrutaremos de baladitas de todos los tiempos. Por Los Ángeles, Es Más Radio. Sean todos bienvenidos.
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11 de la tarde, con 11 minutos, 6 y 11, Marte, no te cases ni te embarques. Ni de Los Ángeles aparte. Nos quedamos con baladita de todos los tiempos hasta las 7 de la noche. En la única radio Los Ángeles 99.5 FM. Así iniciamos.

si te sientes un poco triste, sola, llámame al número. Nuestro WhatsApp disponible. Este mensaje de texto 95886-0431. Saludos en Chilete. Ahí para todas las manchas, toda la gente, nuestros miles de oyentes en Chilete, para el señor Roger Perea. Ubicado en la provincia de Condomasá, departamento de Cajamarca. Unos caseríos de Huertas, Canosán y Ayán. Todos los miles de oyentes en Chilete, muchísimas gracias. Especial para el señor Roger Perea, muchísimas gracias por escucharnos siempre. Nuestros fieles oyentes en Chilete. Esto es Baladita de todos los tiempos en ese martes. Martes no te cases ni te embarques. Y tu radio Los Ángeles te apartes.

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Baladita de todos los tiempos y solo aquí en Los Ángeles 99.5 FM. Somos la número uno.

6 de la tarde con 27, 6 de 27. Centro comercial, en el trabajo, en la casa, donde te encuentres. Saludos reiterados para todas las miles de oyentes en Chilete, para el señor Roger Pereda. Muchísimas gracias por seguirnos cada día. Gracias por sintonizar. Los mejores detalles especiales están en regalos para ti. Quiero un Piero la 433. Está la chinita, encantadora chinita. Los mejores detalles. Regalaron. Ser más querido. Seguimos con baladita de todos los tiempos.

0: 25 de Renato Díaz, a las 7 de la noche. Disfrutando de la buena música, de repente haciendo tu trabajo, tus tareas. En los diferentes colegios, aquí estamos acompañándote con baladita de todos los tiempos. Un clima templadito para ti. De todas maneras hay que abrigarse. 99.5 FM, segunda frecuencia, número 1.
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Cedo a la hita de todos los tiempos hasta las 7 de la noche. Yo soy Roberto Carlos para acompañarte todas las tardes. Y en la mejor, somos Los Ángeles 99.5 FM. Las demás ya fueron.

Solamente 8 alrededor de las 7 de la noche. Porque se enfrían las relaciones, ¿no? Falta de aire, espacio. Falta de tiempo, falta de tantas cosas. Pelea tras pelea. Indiferencias. ¿Qué esperas para solucionar los problemas, pues? No sé si la buena comunicación. No sé si vienes o te vas. Les falta muchos. Eres como un potro. Llegamos ya a la parte final de Baladita de Todos los Tiempos. Mañana conmigo hasta a partir de las 6 de la tarde.

0: esta sazón sonaría. Por ti, ¿quién lo diría? Que hasta la esquina esta sazón sonaría. ¿Quién lo diría?
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